0: de Garuba, parecía la canasta fácil. Le roban la pelota a Usman Garuba. Burjanache, bueno, qué gran pase para Colle.
1: O de esa atención, ¿no?, que tienen siempre los equipos.
2: Oh, rebote de Burjanache. Rapidísimo se da la vuelta y ahora pasado la nota, va a la canasta, el 2-1. Espectacular la acción del georgiano.
3: A fondo y a aro pasado, aquí ves, le gira y el aro pasado, fantástico.
4: Y una oportunidad que tenía Iberostar Tenerife, acercarse incluso a los 20 puntos de ventaja de Herbalife Gran Canaria, que la va. Palmeo importantísimo. Defiende como el mejor, vaya pase de Burjanache por la espalda para...

0: Beirán, sensacional la jugada.
1: La temporada pasada y este año, bueno, pues con el puesto de base titular, bueno, una puerta atrás más, ahora Rebeca Burganace con una finalización excelente. Ha ido de menos a más en el aspecto defensivo y eso le ha dado que...
0: Es muy grande Khalifa Diop. Burganace, espectacular, vaya Liu, ha acabado hoy con el trasero en el suelo. Khalifa Diop, como se lo estaba con los ojos, se lo estaba telegrafiando.
2: Oye... Burganace precisa la finta, el balón hacia Beirán, que anota el triple. ¡Qué buena acción!
3: Rebote, no lo contrario, ni caja, sí, Costelo para el Balai Gran Canaria. Burganace, Burganace. ¡Oh, que pase por la espalda de Burganace! Canasta de Costelo.
4: Y la recuperación para Burganace. Prefiere buscar el choque con Barreiro, a una mano. ¡Qué buena la canasta de Burganace! Cuatro puntos en su haber.
5: ¿Cómo está el Balai Gran Canaria? La pide al Bisi. Burganace, qué bonito el pase interior, cómo le dio por el centro. Entraba completamente solo Jacob Willing.
1: Y bueno, perfecto. Beca Burganace enjo el aro con Javi Beirán.
5: Sí, sí, que no se ha atrevido a... No,
1: ni es que ni ha mirado aro.
5: Vaya triple de Burganace.
1: Acciones importantes no han podido con su magnífica trayectoria como jugador y...